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0: Son las 3 de la madrugada. 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

0: Son las 4 de la madrugada.
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0: Son las 6 de la mañana. 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

0: Son las 7 de la mañana.
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Son las 8 de la mañana. 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

Son las 11. 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

0: Son las 12 del mediodía.
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0: Es la 1 de la tarde.
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0: Son las 2 de la tarde.
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0: Son las 4 de la tarde. 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

0: Son las 5 de la tarde. 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
2: Yo cuando iba a la farmacia a presentar el producto, me he encontrado con cosas muy desagradables. No confiaban en mí, sobre todo emigrante, mujer negra, con un producto que no conocía las personas en su estado más natural y más puro. O sea, yo me he encontrado con un millón de barreras. Sin embargo, después de 5 años, yo miro hacia atrás y digo, esto lo he conseguido porque he confiado en mí. Yo no esperaba que el gobierno o el sistema o el no sé qué hiciera algo por mí. Entonces yo creo que el mensaje más claro del emprendimiento o el del emprendedor es, primero, evalúate en el punto en el que realmente te encuentras ahora. Si vas a empezar, empieza ya con lo que tengas. Y tercero, no esperes nada de nadie.
3: Simplemente agradecer, bueno, al Ayuntamiento de Murcia en el Plan de Empleo y Promoción Económica, que ha sido quien ha hecho posible, Katia, que tú estés aquí hoy, siendo un referente para tantas emprendedoras y empresarias también.
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0: Muy buenas tardes, amigos de la máquina. Aquí estamos un día más, lleno de la mejor energía, como tiene que ser. En el control, Alejandro Blanpierdi, el que les habla, Pepe Conesa. Siempre tenemos a los mejores invitados, siempre, siempre, siempre, porque vamos, son lo mejor de cada una de las profesiones que aquí se sientan. Hoy vienen, estamos en un momento con el tema de los puntos, del carnet de conducir, y tenemos un profesional como la copa de un pino, que es Agustín Ángel Diríguez Ejidos. Profesor, consejero de seguridad, formador de cursos de CAP y ADR y de cursos de sensibilización y educación, reeducación vial. Muy de moda, muy de moda. Bueno, un músico, un cantante, el auténtico, como dice su nombre, es auténtico. Y nos va a presentar su canción Peligrosa. No sé si os acordáis de aquel chico que vino, y a un señor, que presentó una aplicación para los restaurantes que se llama Oído Tipi. Pues le acaban de dar el premio Jóvenes Talentos de la Gastronomía 2026 del GOE, el Gastronomy Open Ecosystem. O sea, un premiazo como la copa de un pino. A Carlos Villarrubia, desde Barcelona, con Si te hablo con el corazón. Y Bajo el cielo de mayo, los astros, secretos y revelaciones, es de lo que nos va a hablar Silvia Arenas. Comenzamos.
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0: Bueno, Agustín Ángel.
2: Agustín Ángel. Bueno,
0: y luego por tu padre, Diéguez, y elegido por tu madre.
2: Por mi mamá.
0: ¿Qué tal? ¿Cómo estás?
2: Muy bien, buenas tardes, Pepe.
0: ¿Qué te llevó, muy buenas tardes, qué te llevó a ti a meterte en este mundo el mundo de las autoescuelas, de la formación?
2: Pues fue una serie de casualidades, porque yo me dedicaba al transporte, pero como desde pequeño me quise dedicar a la formación y a la enseñanza y no tuve posibilidad de seguir estudiando, pues vi aquí una vía para reconducir un poco mi actividad profesional y terminar dando formación.
0: Y dando formación, además una formación que todos necesitamos, muy, muy solicitada, y además que va en juego la vida de cada uno de nosotros.
2: Pues sí, y no es sencillo de darla, no es sencillo.
0: Es muy complicado, ahora vamos a hablar de eso. Agustín, ¿qué son los cursos del CAP y el ADIR?
2: Pues,
0: el ADR, perdón.
2: El ADR, sí. Las normativas europeas que han ido estableciendo que la gente tiene que tener una formación para hacer trabajo mejor y con más seguridad, a partir del año 2000 empezaron a formalizar unos cursos que se llaman CAP, que es cursos de adaptación profesional de los conductores de transporte de mercancías y transporte de viajeros, que entraron en vigor el de transporte de viajeros en 2008, el 11 de septiembre, y el de transporte de mercancías el 11 de septiembre de 2009. Y son unos cursos que duran unos 5 días y son de asistencia obligatoria, duran 7 horas cada día y se suelen hacer o bien viernes, sábado y domingo o de viernes a martes.
0: O sea, porque la gente trabaja, lógicamente.
2: Claro. Nosotros, en el centro en el que yo desarrollo esta actividad...
0: En las Torres de Cotilla.
2: En las Torres de Cotilla, en el Centro Morales, lo que hacemos es que nos adaptamos a las necesidades de cada empresa. Hay conductores que vienen de lunes a viernes por la mañana, conductores que las empresas los mandan de lunes a viernes por la tarde, y luego hay empresas que no pueden prescindir de sus conductores por los compromisos que tienen profesionales, y entonces vienen en fines de semana y nosotros nos amordamos para dar el mejor servicio posible. Nos amordamos a los horarios de cada empresa.
0: Los cursos de sensibilización y reeducación vial, ¿qué son?
2: Pues son unos cursos que llevan... El carnet por puntos nació en España en el año 2006, en junio de 2006.
0: En el 2036.
2: Sí, sí. En el 2006 nacieron los cursos de puntos. No en toda la Comunidad Económica Europea hay cursos de puntos. Solamente en unos 6 países y no funcionan igual que aquí en España.
0: Es que es uno de los más duros, ¿no? El de aquí.
2: No, ni más duro ni más blando. Lo que sucede es que yo, la impresión mía es que habría que dar más formación.
0: Sin apretar, quiero decir.
2: Sí, sin tener que llegar a sancionar tan duramente porque hay gente que lo pasa muy mal en los cursos para poder conseguir de nuevo su permiso de conducir, porque en los cursos totales, de los 3 tipos que hay, que se llama así, hay 2 que tienen examen y hay gente que le cuesta coger el ritmo para aprobar los exámenes. Sí es cierto que un poco en parte por esta actividad de los cursos de sensibilización y recuperación de puntos y otros tipos de formaciones, el número de siniestros en carretera ha disminuido mucho. Sí, sí, ha pasado de unos 110.000 accidentes a unos 89.000.
0: También porque han arreglado las carreteras, ¿no?
2: Han arreglado las carreteras, los coches llevan más sistemas de seguridad. Y luego yo tengo la sensación, que no sé si te sucederá a ti cuando vas por la carretera, de que los coches corren un poco menos que hace años. Uno, porque no querrán perder puntos, y otros porque no quieren pagar el precio de combustible. Esa puede ser.
0: Esa yo creo que es la que más ahora.
2: A mí es la que más me motiva.
0: Yo creo que también.
2: No tienes que pasar por la gasolina cada 2 o 3 días.
0: Oye, ¿y qué horas de formación tiene el curso de de recuperación de puntos?
2: Pues hay 2 tipos de cursos. Están los parciales, que duran, son de 10 horas, que se suelen hacer en 2 días. Un día 5 horas y al día siguiente 5 horas. Y ahí, sin necesidad de examen, se recuperan hasta 4 puntos.
0: Sin necesidad de examen.
2: Ahí no hay examen. Entonces,
0: ¿y ahí puedes hacerlo cuando ya no tienes puntos o cuántos tienes que
2: tener? No, tienes que tener puntos, como mínimo uno.
0: Con
2: como
0: uno mínimo, ya puedes hacerlo.
2: Puedes hacerlo, pero claro, la cosa es que no te dan más de 4 puntos en esos cursos.
0: Bueno, año siguiente te puedes presentar o no.
2: En el caso del conductor profesional, que se dedica al transporte de mercancías y de viajeros y otras actividades que están dados de alta como conductores profesionales, pueden hacer un curso de este tipo todos los años. Tienen que demostrar con una documentación, que es una nómina, que son conductores profesionales, y pueden hacer un curso todos los años. El conductor, el de coche moto, o el que no es profesional, lo puede hacer una vez cada 2 años.
0: Cada 2 años, quiero decir, uno que ha perdido todos los puntos.
2: El que ha perdido todos los puntos pasa a otro formato, que es un curso total.
0: ¿Es un curso total de cuántas horas?
2: Pues el curso dura 20 horas. 20 horas. Y entonces, si es por pérdida de puntos, además tiene un examen vinculado a por el motivo que haya sido. Si es por distracciones, si es por velocidad, ¿no? Sin llegar a cometerse un delito, porque a partir de cierta velocidad, la sanción.
0: Sí, por ejemplo, ir a 60 por una calle de un pueblo o una vía principal.
2: Superar en vía urbana la velocidad de 60 kilómetros. O sea, si la calle es de 30 y tú pasas 60 kilómetros por encima,
0: se empapela.
2: Se convierte en delito. Se convierte
0: y delito que además te quitan puntos.
2: Te quitan puntos y puedes perder el permiso de conducir, claro. Puede ser una sanción de menos 6 puntos y 1.000 euros o pasar a vía penal. En ese caso, la condena ya te la pone el juez y pasas. Bien, si pierdes el permiso menos de 2 años, ya por diferentes delitos, lo que hace es el curso, que en este caso se llama de sensibilización porque no tiene examen. Pero si es de más de 2 años que tú pierdas el permiso de conducir, se llama tipo B3, ahí sí se hace un examen.
0: ¿Y el B1?
2: El B1 es por sanciones administrativas. Lo único que hoy te pillan por el cinturón, mañana resulta que has tirado un papel o una colilla, generalmente tiene que ser algo que sea grave, vas perdiendo puntos. Una sanción de tráfico que no
0: saltarse un stop, por ejemplo.
2: Esos son 4 puntos y 200 euros.
0: Joder.
2: Sí. Y el teléfono a día de hoy trae a mucha gente a los cursos, Pepe, porque se ha convertido en un escenario muy delicado el conducir con el teléfono en la mano, y habitualmente vas paseando por la calle y ves que de cada 6 coches que pasan, dos vas con el teléfono.
0: Sí, sí, pero además que los ves. Sí. Quiero decirte que no, sí. Son 20 horas de formación, me has dicho.
2: 20 horas de formación.
0: El de la recuperación del carnet. Y luego un examen.
2: Y luego un examen.
0: ¿Y cuántos puntos te dan?
2: Hay como recuperas el permiso, que dice la administración, que es algo burocrático, que te dan un nuevo permiso, porque te ponen una fecha nueva, pero tú tienes la antigüedad de cuando te lo sacaste. Ahí te dan 8 puntos.
0: ¿Qué? ¿Van a recuperar luego el resto hasta los 15?
2: Bien, te esperas 2 años. Hay una forma de recuperar puntos.
0: En tu casa metido, ¿no?
2: No, simplemente pues intentar no coger el teléfono, ponerte el cinturón, no correr donde no se deba y por supuesto, si toma alcohol, no conducir. Nada. Porque los taxis hay que darles también trabajo.
0: Hombre, si no, desde luego, esto es una cadena.
2: Sí.
0: Otra cosa, ¿con qué problemas os encontréis los formadores a la hora de impartir estos cursos? Que son cursos especiales de alguna manera.
2: ¿Los de formación vial o los de CAP y ADR? En general. Bueno, en los de CAP, como es un tipo de curso que no tiene examen, que no hay que ir a la jefatura ni a transporte.
0: Ahí es cumplir horas y punto.
2: Sí, se le hace un examen para que demuestren los conocimientos.
0: Que lo
2: hacéis
0: vosotros mismos.
2: Lo hacemos allí, pero lo inspeccionan. De hecho, que antes de ayer tuvimos una inspección y le hizo bastante hincapié al tema del examen la inspectora. Ellos lo que más les molesta es tener que venir fuera en su tiempo libre, o a lo mejor tener que romper con su cadena de trabajo para tener que asistir 5 días al curso. Eso en el caso de los del CAP. En el ADR, que es para el transporte de mercancías peligrosas, los cursos hay una actividad que se llama básico, que es para los días que os tenés para todo, y luego 3 especialidades, que es el cisterna, el explosivo y el radioactivo.
0: Claro, ese lo tiene un amigo mío de una empresa de químicas aquí en el Pinardo.
2: Pues dependiendo del tipo de actividad que vayan a hacer, necesitan hacer o solo el básico, que es por ejemplo para transportar paquetería de mercancía peligrosa, o incluso botellas de butano. El conductor de botellas de butano solamente tiene el básico. Pero para transportar ya mercancía en cisterna, o llevar radioactivo, o llevar explosivos, tienen que sacarse esa especialidad. El básico, si es un curso de renovación, son unas 18 horas aproximadamente. Si es un curso de obtención, se va a 29 o 30 horas.
0: Y eso lo pagan las propias empresas, ¿no?
2: Suelen pagarlo las empresas, sí. Igual que el CAP. El CAP, la administración hace ya un tiempo que obliga a las empresas a que el CAP tiene que aportar. El CAP, la propia empresa, es la que tiene que hacerse cargo de bonificar ese tipo de cursos.
0: Ahora, si te pregunto qué es la atención selectiva, sostenida y dividida, ¿qué importancia tienen para la conducción?
2: Pues mira, Pepe, en la Ley de Seguridad Vial, que tiene unos reglamentos, establece que en el Reglamento General de Conductores uno tiene que demostrar que tiene capacidad para conducir. Primero haciendo un psicotécnico que demuestre que oyes bien, que tienes buena visión, que tienes psicomotricidad, que eres capaz de hacer
0: sí,
2: una...
0: Si no va con el brazo en el bolso.
2: Sí, también te dan el carné en esas condiciones, incluso siendo paralítico, ¿sí?, o faltándote un brazo, pero ya determinan que tienes que ser con unas adaptaciones en el vehículo. Nosotros tenemos en los cursos de sensibilización, tenemos dos víctimas, ¿no? Habitualmente trabajamos con dos personas que son grandísimos profesionales. Una se llama María Gracia y el otro...
0: A María Gracia... Es una señora que trabajaba en el Consum, por ejemplo.
2: Sí, sí, tuvo...
0: Yo ya no compro en Consum precisamente desde que...
2: Una persona con un drama, con un drama a raíz de un accidente que tuvo.
0: Por cierto, me tienes que mandar el teléfono.
2: Te lo mandaré. Y luego tenemos un señor que viene de Galasparra en silla de ruedas y va en su coche, pero que se recorre toda la región de Murcia. Es decir, que el Reglamento General de Conductores establece unas pautas mínimas para que tú puedas circular... Y luego hay unas adaptaciones. Entonces, dentro de eso, la atención sostenida, dividida y la atención permanente son factores que tú tienes que
0: tener en cuenta a la hora de...
2: De circular, claro, que tú seas capaz, circulando por una calle, de quedarte con lo que a ti te interesa. Por ejemplo, que no haya obstáculos en la vía, que el semáforo no esté rojo, ¿no? Eso sería un poco la atención permanente. La atención dividida es circular por esa misma calle y si ves una madre o un padre... que van con niños pequeños, vas pendiente de que no te encuentres un obstáculo en la calzada, de no saltarte un stop, un semáforo en rojo, pero al mismo tiempo vigilar a esos niños que ya sabemos lo impredecibles que pueden llegar a ser porque ellos no tienen la noción del riesgo.
0: Que hay que estar con los 5 sentidos.
2: Con 10 algunas veces. más. 10.
0: Las principales causas de las distracciones, ¿cuáles son?
2: Pues mira, eso ha ido cambiando con el paso de los años. A día de hoy, una de las cosas que más distrae es el teléfono. Se le llama, de hecho, que hay un término nuevo, tanto para los conductores como para los peatones, que es el peatón tecnológico. Esa persona que va por la calle con un iPad o con un teléfono o con una tablet y se pone a cruzar una calle porque va extraído, porque va con esa...
0: O sea, no solo para el que conduce, sino para el que anda también.
2: El propio peatón, sí. Y al conductor, pues el ¿qué le afecta? ¿Qué es lo que le distrae? Pues, y a lo mejor pensando en que tiene que llegar al trabajo y hacer una cosa determinada y se abstrae de lo que es la atención permanente en la conducción. Esos son factores que hacen que los conductores en algunas ocasiones pues lleguen a tener un accidente.
0: Bueno, quería preguntarte qué influencia tienen las nuevas tecnologías, los dispositivos móviles y todo eso, pero ya me has contestado.
2: Sí, tienen una influencia muy negativa. De hecho, que en la pérdida de puntos, fíjate que el teléfono hace que pierdan más puntos que incluso el arcó en algunas de las causas. En algunas de las causas, porque el teléfono hoy día resta 6 puntos. Está comprobado que distrae muchísimo. Incluso una conversación con el manos libres.
0: Eso iba a preguntarte. ¿Y el manos libres qué?
2: El manos libres, que eso ya queda a merced del guardia o el policía que esté observando tu comportamiento mientras que conduces. El manos libres, sobre todo en los hombres, las mujeres son duales y son capaces de hacer varias cosas a la vez.
0: Sí, que son.
2: Pero yo te hablo en mi caso. En mi caso, que ya me cuesta hasta conducir, me lo voy notando con el paso de los años, una conversación a partir de un minuto hace que tu atención baje, en algunos casos, hasta un 40%.
0: O sea, que es un disparate, ¿no?
2: Sí, o estás en la conversación o estás conduciendo. Pero las dos cosas a la vez, a partir de un minuto y medio, hace que te distraigas, y además bastante.
0: El Reglamento General de Conductores y el de vehículos, ¿cómo son de complejos?
2: Son bastante complejos. Son bastante complejos, aunque una vez que tú vas haciendo uso de ellos, lo vas entendiendo. El Reglamento General de Vehículos, me has preguntado, ¿no?
0: Es que se confunde mucho.
2: Está el Reglamento General de Circulación, el Reglamento General de Conductores y el Reglamento General de Vehículos. El Reglamento General de Circulación lo que pretende es que haya unas normas de convivencia y que todos las respetemos. Yo escucho muchas veces en los cursos del CAE quejas de los conductores profesionales de que les estorba un ciclomotor, un ciclista o un peatón. Y hay que recordarles que ellos también tienen derecho.
0: Hombre, a usar la República. Algunos camiones te sacan de una rotonda, ¿eh?
2: Sí, sí.
0: No le voy a hacer por no hacerle publicidad a una empresa de Molina, que a mí me ha pasado un montón de veces, siempre con los mismos.
2: Siempre con los mismos, sí.
0: No el conductor, sino el camión.
2: En general son grandes profesionales, pero claro, la vía está hecha para todos, que eso es un régimen social de la Ley de Seguridad Vial. Y el Reglamento General de Conductores establece cómo tiene que estar el conductor para conducir. Tiene que tener unas habilidades cognitivas y unas habilidades físicas para hacer conducción.
0: ¿Cuáles son los principios que rigen la circulación vial?
2: Pues mira, hay cuatro. Dame un segundico, porque mira, tenemos el principio de confianza, el de responsabilidad, el principio de precaución y el principio de seguridad en la conducción. El principio de confianza es que cuando nosotros salimos todas las mañanas o por las tardes a conducir y conscientemente estamos seguros de que no nos va a pasar nada, porque si no, no seremos capaces de
0: conducir. No saldríamos, no cogeríamos el coche.
2: Es el principio de seguridad, de confianza, perdón. Y claro, nosotros creemos que cualquier persona va a hacer las cosas como tiene que hacerlas. El peatón se va a detener en el semáforo de peatones. Tú, si vas como peatón, el conductor se va a detener ante el semáforo en rojo. Pero
0: a cumplir unas normas mínimas.
2: Sí, sí, sí. Ese es el principio de confianza, que luego no se cumple. Entonces, el principio de responsabilidad lo que hace referencia es a que si tú, por algún acto que no debes de hacer, como saltarte la prioridad de otro vehículo en un cruce, golpeas a un peatón, un ciclista o otro conductor, el principio de responsabilidad hace que tú te tengas que hacer responsable de ese accidente, en este caso a través del seguro, del seguro de conducir. Luego, el principio de precaución o de defensa hace un poco referencia al principio de confianza. Tú imaginas que la gente va a hacer las cosas bien, pero como sabemos que los seres humanos somos muy particulares,
0: volviendo a la otra, en estado de alerta.
2: Exactamente, va en un estado de alerta permanente porque sabemos de manera intrínseca de que eso no se suele cumplir al 100%. Entonces tenemos que hacer una conducción diligente y al mismo tiempo asegurándonos de que nadie nos va a poner en peligro, aunque nosotros seamos los que circulemos con prioridad, ¿no? Y el otro principio es el de seguridad en la circulación. Por ejemplo, hay alguien que se quiere incorporar a la autovía, ¿no? Y un vehículo más grande o más pequeño, y tú vas circulando y tú vas con prioridad, él tiene que ceder al paso. Pero si tú tienes la posibilidad de desplazarte al carril de la izquierda para facilitar esa incorporación, pues todo, si todos sumamos, yo me gusta sumar.
0: Si me sabes que algunos se te pegan al culo.
2: Bueno. Y te obligan prácticamente a que frene. Sí, eso es así, pero bueno, tenemos que tener paciencia. Lo que le digo en los cursos a los conductores del CAS, sobre todo, es que para estar en la carretera todos los días, Lo principal es que tengan mucha paciencia.
0: Y paciencia, respeto al prójimo, sí, y buena vista.
2: Muy buena vista.
0: Si hablamos de responsabilidad civil, administrativa y penal, derivada de los hechos de la circulación, ¿qué significa para nosotros los conductores?
2: Pues mira, cuando se comete algún acto imprudente o se comete alguna falta, o hay la mayoría de las veces son sanciones administrativas. Me salto un esto, pues si me pilla la policía local o la Guardia Civil, me van a hacer una sanción por la cual voy a perder 4 puntos en este caso. Y me van a poner...
0: Lo de los puntos es una amenaza constante, ¿eh?
2: Bueno, eso es una cosa, a mí es una cosa que me presiona mucho. Yo intento hacer las cosas muy bien. Y para no perderlos, porque a pesar de que yo trabajo en un aula, en Morales Consejeros, tengo que conducir algunas veces. Ayer, que estuvimos tú y yo hablando por teléfono, fui a San Conero a ver de una empresa, a un curso.
0: Además, sí, no tienes más remedio que moverte.
2: Claro, sí. si yo pierdo puntos, entonces yo los tengo que cuidar mucho. Pero hay ciertas faltas que pasan a ser delitos, ¿no? Entonces, no es lo mismo que te pongan una sanción por saltarte un semáforo en rojo, que son 4 puntos y 200 euros, que si pagas antes de los 20 días te quedan en 100...
0: Si te encuentra la...
2: Que si te cogen, por ejemplo, hay un delito que es la temeridad manifiesta, que es que tú haces una conducción temeraria...
0: Y es automáticamente...
2: Eso ya es un delito. Después te encuentras que no te ve bien el guardia o el policía local y te hacen las pruebas de alcoholemia y das positivo. Y ya dicen, bueno, vamos a probarnos también con el test de droga a ver si hacemos pleno. Y das pleno. Y entonces todo eso lo que amplía es...
0: La sangonera.
2: No. Hay que hacerla muy gorda para que te metan en la cárcel. Parece ser que están bastante...
0: ocupados.
2: Sí, están bastante el ocupados.
0: Está lleno.
2: Sí, está el hotel lleno, como tú dices. Pero que si tú das... La diferencia puede ser que pase de, en lugar de perder el permiso de conducir un año... En algunos casos lo puedes perder hasta 4 años y hasta 10. Hay casos muy extremos. Yo no conozco ninguno.
0: Hay gente que lo ha perdido, quiero decir que son...
2: Sí, hasta 4 años y medio. El caso más largo que yo he conocido.
0: O sea, que te cambia la vida por completo. Depende de dónde vivas, sí, sí, donde trabajes.
2: Sí, te condiciona bastante porque...
0: Esas
2: si
0: cosas
2: tú
0: no crees que deberían de tenerlas en cuenta.
2: Es lo que te comenté al principio de la conversación, que habría que hacer un poco más de campaña por parte de la administración antes de proceder a las sanciones... Formar, porque la formación es muy importante y a ellos las campañas les saldrían más baratas.
0: Mira,
2: que a nosotros.
0: Aquí estoy yo, ¿no?
2: Sí.
0: Y yo tengo que, para irme, me voy por una calle concreta. Para no irme por el centro de Espinardo, me voy por una calle de toda la vida, porque costumbres que cogemos.
2: Sí.
0: A mí hubo una época que me paraban todos los días.
2: ¿Pero por el coche o por qué?
0: Por me paraban. Que me paraban y ¿de dónde viene y dónde va?
2: Pues vengo de trabajar y voy a hacer pues mi casa.
0: Ya, ¿y qué le dices? Sí. Si tú lo has visto por la mañana y otra vez, sí. Ahora ya no, ya me tienen, me dejaron.
2: Sí, sí.
0: Pero te quiero decir, es que no se dan cuenta ellos también qué persona vive o trabaja en esta zona.
2: Pues debería, y aparte yo...
0: No solo enseguida sacar el blot y...
2: Ellos ya cuando llevan un tiempo en la profesión son como los psicólogos.
0: Mira,
2: son capaces
0: yo,
2: de ver a una persona
0: Agustín,
2: y saber si es culpable.
0: Vamos a ponerle humor. Yo fui madrina de la Policía Municipal en el año 80 y algo. Eso eran policías municipales. Serios.
2: Señores.
0: Cabales, señores. ¿Ahora qué hay? Antes decían que los tontos se metían a maestro de escuela y ahora ya no.
2: Habrá gente, como en todos los gremios, estupenda y gente que a lo mejor no esté para estar en la profesión.
0: No, porque además...
2: Gente estupenda.
0: Yo recuerdo una vez que me acaba de... Un problema en la boca, chorreando sangre. Y salgo de la... Tenía que dejar el coche en la puerta de la farmacia, en Molina. Para que el tío... Bueno, no solo es como te hablan, con el desprecio absoluto que te hablan, una cosa tremenda. A ese señor no hay algo que le pueda decir...
2: Deberían, porque que tú ocupes un cargo público no te da derecho a tratar mal.
0: Pues eso es lo que teníamos, lo que has dicho al principio, que está muy bien dicho, que teníamos que irnos a la calle, manifestarnos y exigirles, porque claro, al final ellos nos tienen que dar lo que nosotros les damos a ellos, que respeto. No puedes pedir algo de lo que tú estás carente. Bueno, ¿has estado a gusto?
2: He estado mejor que bien,
0: pero... Pues ahora me vas a hacer un favor.
2: Dime.
0: Consejos a los oyentes y a mí misma... Para no perder puntos y evitar el accidente.
2: Pues no cambias tu estilo de vida. Simplemente cuando uno va conduciendo, estar atento a la conducción, que no cuesta tanto. Intentar que los pequeños problemas del día a día, del trabajo, los hijos, tenés que ir a recogerlos, que no te quiten mucha capacidad en la conducción. Y lo de los puntos, no tiene que cambiar uno su vida, simplemente te llama, no coges el teléfono o coges manos libres, intentas que eso, si hago yo hincapié, porque vienen personas a los cursos, viene mucha gente por el teléfono, pero por alcohol también viene, y es por cosas muy muy simples.
0: A mí, si me hubiera sido por alcohol, estaría ya, ¿sí?, en el, yo no he tenido, yo en realidad no he tenido, sí, problema. Yo han sido multas de, pues eso, por aparcar mal, esas todas las que pidas. Sí.
2: Pero que tú te puedes, hay gente que la pillan en un momento dado porque no llevan el cinturón. Pero si es que una cosa tan sencilla como es hacer el gesto de colocarte el cinturón y que por eso se te vayan 4 puntos...
0: Hombre, pero que los puntos se te van por todo.
2: Hoy sí. Hoy
0: cuando
2: sí,
0: te hacen una herida, sí, y te dan puntos, sí, estás mal. Sí, quítaselo. Sí, sí. Y eso es una forma, haciendo todo lo que tú estás diciendo, de no perder puntos. Y por lo tanto no perder el carnet de conducir,
2: sí,
0: no verse obligado a hacer esos cursos de los que estamos hablando.
2: Nosotros estamos para servicio, pero hay veces que hay gente que repite en los cursos, sí, y es por las mismas cosas.
0: Sí.
2: Sí, se van con un problema de que no les gusta ponerse el cinturón o son grandes
0: conversadores. Y lo vuelven a hacer.
2: Lo mismo, vienen al año y te dicen, creí que iba a poder con esto, pero no lo he conseguido. Y los veo otra vez ahí haciendo cursos por la misma causa.
0: ¿Y no sería mejor que fueran a hacer terapia también?
2: No, sí, no lo sé. Si es que el ser humano...
0: Quiero decir, el ser humano particular... somos animales de costumbres.
2: Sí, yo...
0: Agustín, y tú, sí, no tienes costumbre. Bueno, yo en la época que yo me saqué el carnet de conducir, no necesitaba cinturón.
2: Sí, yo conocí también esa época.
0: Y no hace tanto, y no te pasaba nada, sí, con el teléfono. Y yo aparcaba, vivía en la trapería, aparcaba en Santo Domingo, bajaba los 3 días y el coche estaba en la grúa.
2: Sí.
0: En ese municipal. Y me lo traían, quiero decir, entonces, readaptarte.
2: Era otra realidad. ¿Te puedo hacer un comentario,
0: claro,
2: antes de que terminemos? Como llevo un tiempo siguiéndote, vi el otro día un programa en el que tú participaste que me gustó mucho, con Pepa Aniorte.
0: Muy amiga mía.
2: En el que cocinaba, estuviste cocinando, sí, con ella. Y digo, se lo tengo que decir porque me gustó mucho el programa.
0: Sí, es que, sí, Pepa es muy amiga mía.
2: Sí, sí, sí.
0: Muy amiga.
2: Muy bien, estuvo muy bien.
0: Además, es una gran persona, una gran actriz.
2: Sí.
0: ¿Y qué te voy a decir de ella? Que,
2: sí,
0: que la gente cuando la va conociendo se queda privado y enamorado de ella porque es muy grande.
2: Es mágica, sí, sí.
0: Es muy grande, es muy mágica porque, sí, es muy buena, tiene mucha luz.
2: Sí, bueno, y tú también se te dio bien cocinar ese día.
0: Tampoco soy mala gente. Tengo carácter, tengo mucho carácter. Agustín, ha sido un placer.
2: Igualmente.
0: Que me ha encantado conocerte, tenerte,
2: gracias,
0: aquí, y espero que... Que bueno, yo sé que tú formas muy bien a la gente, por eso te he llamado y estás aquí y lo vas a seguir haciendo.
2: Pues con cariño lo hago, la verdad. Cuando voy al trabajo voy siempre con ilusión.
0: Eres un maestro en lo de la conducción, en lo de los cursos y eso. A mí me gusta la palabra maestro.
2: Maestro, maestro.
0: Pues maestro, hasta la próxima.
2: Pues tú también eres un maestro de la radio. Muchísimas gracias.
0: Gracias, Pepe. A ti.
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0: Oye, esta música que está sonando, ¿te suena?
1: Pues sí, yo creo que está sonando uno de mis últimos lanzamientos.
0: El Peligrosa.
1: Sí, sí.
0: ¿Y tú cómo eres de peligroso?
1: Yo poco, Pepe.
0: Qué buena gente. Estás aquí porque yo te quiero un montón, porque me gusta mucho lo que haces, porque además eres capaz de hacer música en una mañana. El otro día hablando con tu madre decía, es que cuando yo la conocí me dice, acaba de hacer una canción y yo estoy alucinando.
1: No sé, Pepe, en verdad me sale solo, yo qué sé, yo realmente, yo escucho un ritmo y si me fluye, rápido tenemos el tema, vamos.
0: ¿Y en qué te inspiras tú para hacer un tema?
1: Pues mira, justo venía pensando eso por el camino. Realmente tengo muchas inspiraciones. Yo qué sé, hay cosas que vivimos por la gente por día a día. Ahora la gente se enfoca en, yo qué sé, la música, en amores, en desamores.
0: Bueno, eso toda la vida, hijo.
1: Y cosas, yo qué sé. Ahora mismo me inspiro en lo que me sale.
0: En lo que te sale, en una piedra, en un árbol.
1: Yo qué sé, ahora mismo tengo muchas canciones que estoy haciendo. Ahora mismo mi mayor inspiración es mi pareja.
0: O sea, es tu musa, ¿no?
1: Sí, por así decir.
0: Es
1: sí,
0: tu musa. Pues que te dure mucho.
1: Muchas gracias.
0: Y que hagas así cosas de bonitas como las que estás haciendo. Pero al final, tú cuando te pones a... O sea, eres muy creativo, ¿no?
1: Pues sí.
0: Tienes mucha imaginación, vamos.
1: Eso siempre desde pequeño.
0: ¿Eh?
1: Cualquier ritmo me desenvuelvo y siento que... Es que no sé, siento que como que es algo que... Hay mucha gente que se tira una hora, dos horas, tres horas haciendo una canción y yo es que si me fluye lo saco rápido. Y es que cuando yo escucho mi música, mis canciones fuera de el artista, yo siento que...
0: O sea, como tú como espectador tuyo,
1: sí.
0: ¿No?
1: A veces he llegado hasta sentía congojo, emocionarme. Yo, la mayoría de mis canciones no son música para llorar realmente, pero... Yo viéndolo desde fuera y desde que el comienzo de mi, por así decirlo, de mi carrera hasta el día de hoy, yo hay canciones que yo las escucho y digo, las escucho desde fuera y siento que puedo estar número uno.
0: Oye, ¿y cuándo fue y por qué ese momento? ¿Cuánto tiempo hace que y por qué empezaste, metiste en este mundo?
1: Pues mira, realmente fue sin querer, porque...
0: Así se llega, cuando uno llega a los sitios sin querer es cuando
1: se queda. Es verdad, es verdad. Porque yo veía que había gente por aquí, por la zona, por Murcia, que hacía música. A ver, yo escuchaba música, lógicamente, pero no, nunca he dicho, voy a ser, a ver, como niño, a lo mejor escribía mis letras, como...
0: O sea, que a ti te gusta plasmar tus emociones en un...
1: Sí, pero realmente un día yo me he juntado con un chaval de ahí, de mi pueblo, de Alguaza, y yo le enseñaba cosas que yo hacía, pero a solas, que yo no quería ser cantante ni nada. Pero yo que sé, escogí cuando quedábamos con los amigos, yo a veces me apartaba, a lo mejor a coger una llamada o lo que sea, y me echaba fotos y me decía, Acho, mírate en la foto. Tú, Acho, y con lo que más cantado anoche, esto, ¿por qué no haces música? Esto, lo otro. Y él me animó realmente a hacer la música.
0: Y luego, ¿cómo aprendes a hacer la música? Quiero decir, eso es hacer letras, pero ¿cómo aprendes a hacer esa música?
1: Ahí vamos. Ahí tengo que mencionar que hasta el día de hoy estoy tocando un poco ese nicho.
0: Pero es un nicho que es importante.
1: El tocar la música, pero tengo un equipo. Yo trabajo con varios chavales que se dedican a eso, que
0: a hacer música, bueno, no,
1: hacer los beats. Aquí en este gremio se llama, son beats, ¿sabes? Hace a crear la melodía. Tengo varios chavales, uno se llama Guayo, o sea, le dicen Guayo, se llama Antonio.
0: Manuel Segovia también.
1: Y
0: es el primo del Susoyón.
1: Y otro chaval que me hace también las melodías, que es Gaby, que es de Lleida, de Barcelona.
0: Ellos te hacen la música.
1: Sí. Eso me hace lo que es la música. Las melodías, la música donde yo le meto la letra. Lo que yo...
0: Oye, estás empezando ya a hacer bolos, quiero decir, ya a ser conocido.
1: Sí, llevamos unos años saliendo. A ver, no tanto como nos gustaría, porque yo qué sé...
0: Bueno, han habido unos años muy complicados porque la gente, desde lo del COVID, ahí se paró todo, la gente que estaba empezando, y es un volver a empezar constantemente, porque en el mundo de la música, como en el de la literatura, como en el del arte en general, es un estar constantemente poniéndote al día, inventándote o reinventándote, justo lo que acaba de decir el anterior invitado, Agustín, conocido también por ti. Y decía eso, que hay

0: hay que,
1: sí, como que
0: reciclarse.
1: Sí, sí, sí. Pues yo, Pepe.
0: Pero, a ver, ¿tú qué proyectos tienes? ¿Llamaste al representante mismo, que yo te dije?
1: Pues todavía no lo he llamado. Porque tengo pensado, ahora hay música nueva. Música nueva y música donde yo ya me siento...
0: O sea, que te estás viendo ya más realizado, más, sí, tú, sí, sí, más consistente.
1: Más,
0: ¿no?,
1: consistente. Ahora mismo yo soy el que me hago las mezclas. Yo soy quien me trabajo mis propias producciones y donde yo me siento más cómodo, no estoy cohibido por nadie. Yo
0: ni dependiendo de uno ni de otro. El otro día la canción que me pusiste me pareció fantástica. Esa que te digo que decía tu madre. Un saludo, madre, que la habías hecho en una mañana.
1: Pues como ves, así me desenvuelvo y ahora estoy
0: y
1: preparando.
0: Y así cuando trabajas relajado tú, ¿no?
1: Ya ves. Yo
0: tú sin, lo que no trabajas es bajo presión, ¿no?
1: Bajo presión me puedo tirar, vamos, es que le di una puerta a la cabeza y me puedo tirar como, yo qué sé, una mañana entera. Y ya te digo, estoy solo y a mi rollo, no me cohibo de nadie en palabras, en sentir la música. En como yo digo, que a veces le enseño la música a mi amigo y les digo, yo pinto encima de los, aunque sea música moderna, mi estilo, pero yo creo que ya no me monto encima así en un compás, sino sí. Pinto.
0: ¿Tú cómo te defines como de músico?
1: Yo soy un artista, yo no, músico no. O sea, yo me siento un artista que puedo, yo qué sé, es que no me...
0: Que puedo cantar lo que...
1: Si me inspira en ese momento...
0: ¿Eres más creativo que músico?
1: Sí, yo creo que sí.
0: ¿Eres más compositor?
1: Sí.
0: Aparte, ¿y escribes canciones para otra gente, sí, o para dejarlas ahí?
1: Sí, sí, sí. Tengo varias cosas por ahí que no se saben, pero realmente hace un mes o así hicieron un premio en Madrid un concurso de artistas donde yo no pude ir y un chaval de ellos me pidió ayuda porque lo conozco, que estaba un poquito pilladito con el beat, con la melodía que le mandaron para hacer la canción, y mediante una plataforma que tengo que me relaciono con gente, sí, de España, se llama Discord, pues hablemos esto y lo otro, le dije, yo te ayudo, pásame el beat, y le hice una idea. Pues resulta que yo le mandé la idea y vamos.
0: Y es la que ha ganado.
1: Es la que ha ganado. Es la que ha ganado. Te lo digo de verdad. Se lo he dicho a todo mi equipo.
0: Oye, yo sé que tú no mientes.
1: Lo digo de verdad. Es de verdad, de verdad. Se lo digo a todo mi equipo y mi equipo me ha dicho. A ver, a mí en la calle, así mi amigo me dicen Titi. Bueno, ¿qué pasa que ha ganado?
0: José Agustín, claro, eres el auténtico. Y si el auténtico es por cómo eres, cómo te desenvuelves y de dónde viene ese nombre. ¿Quién te lo puso?
1: Pues mira.
0: Es que eres muy auténtico, es que te queda muy bien.
1: Te voy a decir por qué viene eso. A ver, a mí, yo me llamo, como tú has dicho, José Agustín. Pero yo a los 15 años así me pusieron el mote así del Titi. Por cosas de niño, ¿vale? Me pusieron el Titi. Pues resulta, pasaron los años, y yo era el único así por la zona de Alguaza, Las Torres, Molina, toda esa zona, pues toda la zona donde yo me juntaba cuando era crío. Pues resulta que iban pasando los años, iban saliendo Titi más pequeños, ¿sabes?
0: A que Molina, además, lo de los Titi, la Titi... Pues,
1: iban
0: titi,
1: saliendo Titi más pequeños, así...
0: Y más grandes, y habían ya...
1: Pero así de nuestra zona, que no nos conocíamos ninguno. Entonces, pues resulta que un chaval de mi pueblo estaban hablando un día y... No, el Titi ese no, el auténtico. Y entonces yo me quedé con eso y dije...
0: Es que eres auténtico. Es que
1: digo, eso va a ser para mí.
0: Y ya te queda genial el auténtico. Buenos planes, que tienes proyectos.
1: Pues mira, seguir tirando, vamos a tirar música casi todas las semanas. Proyecto, la semana que viene va a salir un tema que se llama, mi próximo tema. Esta semana estamos de estreno con Peligrosa y la semana que viene vamos a tirar un tema muy fresco y unas melodías.
0: Bueno, yo te sigo en Spotify.
1: Ya lo verás. Unas melodías diferentes.
0: La iré viendo, pero invita a la gente que te conozca a través de las redes sociales.
1: Pues como ya dice Pepe.
0: ¿Y dónde encuentran tu música?
1: Yo soy el auténtico en todas las plataformas digitales y en todas las redes sociales. El auténtico bebé, todo seguido, todo en minúsculas. Vaya a poner el auténtico y os va a salir 100%, yo lo sé. Y nada, así me podéis encontrar en todas las plataformas digitales.
0: Y escuchar su música, porque de verdad que es muy agradable. Te levanta el espíritu, que eso es importante en un músico,
1: sí.
0: Hacer algo que llegue, y tú llegarás lejos, que lo sepas. Acuérdate
1: Que Dios,
0: acuérdate lo que te digo, Pepe,
1: que Dios te oiga.
2: Y muchas... los Grammy, tienes ojalá, que traernos el premio.
1: Ojalá yo. Cada vez, mira, yo no sé qué pasa, mira, yo cada vez hago voy a hacer un vídeo como para decir algo en plan, voy a hacer esto o lo otro y de repente pasa un coche de un, ¿sabes? Un coche como de alta gama y yo me, a ver, yo no voy en busca de
0: tú no
1: de los lujos, nada. Pero es que realmente son como
0: todo eso es efímero, querido mío.
1: Como señales, ¿sabes lo que te digo? No sé, porque realmente ahora mismo, claro que no vamos buscando los lujos ni nada.
0: Tú acuérdate es que siempre, Agustín.
1: Siempre señales y sé, Pepe, que desde que me levanto voy pensando en la música, a veces tengo que dejarlo
0: porque
1: un poco.
0: Porque en el fondo eres un tío muy espiritual.
1: Y sé que lo voy a conseguir, Pepe.
0: Y te voy a decir una cosa, nunca te olvides de dónde vienes. Porque la escalera de la vida, lo que tú pises cuando subes, te lo encuentras cuando bajas. Y el aplauso emborracha.
1: Eso me lo,
0: y eso
1: lo
0: es lo
1: escuché,
0: peor del
1: Pepe,
0: mundo.
1: El otro día cuando estuvimos hablando ahí en el curso que tuvimos con Agustín, que decías varias cosas de tu experiencia en el mundo.
0: Que, en la vida, sí que tengo ya más años que el sol, si soy prima de
1: la verdad que yo me paro a pensar en las cosas que son reales y lo que eso es. Yo las cojo de corazón y todos tus consejos yo los voy a coger.
0: Yo te tengo, yo estaré, te tengo cariño, te sigo y además te tengo muchísimo cariño en el poco tiempo que nos conocemos.
1: Igual que yo.
0: Porque me parece que eres muy auténtico, eres muy
1: muchas gracias, muchas gracias.
0: Gracias por subirte a la máquina y seguir alegrándonos los corazones y los cuerpos.
1: Voy a decir una cosita. El día, vale. 8, el día 8 de junio estaremos en las fiestas patronales de Alguaza.
0: Muy bien, estaremos además son unas fiestas estupendas.
1: Estaremos en un evento cargado de sorpresas. Tengo varias colaboraciones con artistas de la región de Murcia y estarán ahí invitados conmigo y van a ver sorpresas ese día.
0: El día 8
2: de junio.
0: De junio.
2: El día,
1: y
2: es el día de la
1: una semanita después,
0: no, el 9.
1: Una semanita después, el día 13 de junio estaremos en el recinto Ferias de Alcantarilla dando un espectáculo en el Motor Show de que van a hacer un evento
2: de
1: coches y eventos que vamos a estar ahí también dando un espectáculo. Para la gente que se anime y a ver y a escuchar mi música, estaremos allí.
0: Tiene un directo muy bueno, como podéis ver, es auténtico, como su nombre indica. Gracias de nuevo.
1: Muchas gracias.
0: Y aquí tienes tu casa para cuando tú la necesites.
1: De acuerdo, Pepe, muchas gracias.

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0: Bueno. No sé si os acordáis, que creo que sí, que vino un joven hace, pues el año pasado. Silvia, bienvenida.
1: Hola, buenas tardes.
0: ¿Cuándo vino Jorge?
1: Aunque no se me ve, pero estoy.
0: Como que no se te ve, no puedes soportar.
1: ¡Ahora! Ay, ¡hola a todos!
0: Jorge Alemán es el director y fundador de Tipi. Oigo Tipi.
1: Tipi, el año pasado.
0: Sí. Y él estudió ingeniería informática en Barcelona y se especializó en estrategia de producto y negocio. Pasó años programando para multinacionales hasta que se decidió a apostar por lo que realmente le mueve, que es emprender. Él es un emprendedor.
1: Un creador.
0: Y hoy dirige Tipi, que es la aplicación que él creó. Es director y... Si es que el director
1: y creador de todo, de la aplicación. El marketing,
0: acordáis,
1: la presentación.
0: Que es una ayuda para los restaurantes, es fantástico, y para la casa y para todo.
1: A mí me encantó cuando dijo que Tipi se había creado para que los chefs o los cocineros volvieran otra vez a la cocina y no tuvieran que ocuparse de las cosas burocráticas,
0: de
1: los
0: emails.
1: Exactamente.
0: Pero Jorge, ¿estás por ahí?
2: Hola, buenas, Pepe.
0: Chicos, enhorabuena.
2: Hola.
0: Aquí
1: estamos tus madrinas.
0: Jorge, muchísimas felicidades de corazón.
2: Muchísimas gracias.
0: Cuando me lo mandó tu madre ayer me emocioné muchísimo.
2: Muchísimas gracias.
0: El premio Jóvenes Talentos de la Gastronomía 2026. Nada más ni nada menos que del GOE, que es la Gastronomy Open Ecosystem.
2: Correcto. Impulsado por el Basque Culinary y la Universidad de País Vasco, que la verdad es una pasada las instalaciones que tienen y las formaciones que dan para formar a los mejores chefs de España, la verdad, bueno, y del mundo, que vienen de todos lados a estudiar allí.
0: Eso se llama el Basque Culinary Center.
2: Sí, correcto.
0: Que ahí ha salido todos los más grandes chefs del momento.
2: Sí, y ahora, por ejemplo, en este evento, pues teníamos, referentes de España, de 2 y 3 estrellas Michelin, y los jefes de cocina, de los más grandes, así que una pasada y un honor, no solo haber sido parte de la edición, sino también conocer a toda esa gente con tantísimo talento.
0: Ya, Dios, ¿cuántos premios lleva ya, Jorge, con la aplicación?
2: Llevamos como equipo varios, la verdad. Llevamos Samuel, también nuestro socio fundador, sí, y el cocinero, el alma cocinera del equipo, que recibimos también el premio en el HIP, que es la feria principal de esta industria, también el premio de innovación de este año, el único que dan, que ese también es como uno de los mayores reconocimientos que podríamos haber recibido. Y luego también, pues bueno, estuvimos en Lanzadera, en la aceleradora de Juan Roth, que estuvimos también como uno de los seis proyectos con más crecimiento y mayor momento.
0: Quiero decir, cuando tú te llaman que te anda este premio, que eres uno de los premiados de los jóvenes talentos del 2026 de la gastronomía, ¿cómo te sienta? ¿Cómo lo recibes?
2: Bueno, pues para mí lo primero es una sorpresa, ¿no? Porque al final yo soy informático, he entrado a este sector hace relativamente poco.
0: Bueno, pero
2: y con muchísima voluntad y muchísima fuerza de todos los días ayudar a cada uno de los hoteleros que trabajan con nosotros. Pero claro, siempre no deja de sorprenderte cuando de repente pues recibes un correo así.
0: Y un correo de un sitio tan, tan emblemático y con tanta proyección internacional, además.
2: Totalmente. Al final, de nuevo, la suerte de que mi socio Samuel pues está siempre en contacto con Basque Culinary y que sí tenemos una relación muy cercana. Y bueno, pues a raíz de eso también hemos conseguido este logro, ¿no?
0: La aplicación... Oído Tipi. Aquí cuando la conocimos era Tipi y punto. Sí. Pero vamos, sí. ¿Cómo se ha vendido? ¿Cómo se ha qué paseada que está dando por la sociedad?
2: Pues hemos dado bastantes paseos, pero siempre hemos seguido una línea de lo que comentaba Silvia, ¿no? De hacer que ese cocinero, que también es dueño de su propio negocio, que no tenga que estar haciendo gestiones, papeleos y cálculos administrativos, sino que directamente pues pueda seguir cocinando y a la vez gestionándolo, ya sea por voz o ya sea a través de nuestra aplicación. Y nada, en este año que llevamos, que salimos en abril del año pasado, o sea que llevamos nada, justo un añito, en este año que llevamos, pues han pasado ya cerca de 200 restaurantes por nosotros. Y bueno, pues mejorando a muchísimos de ellos en varios miles de euros que han ganado de rentabilidad cada mes. Y un control de costes que vamos, que lo están llevando mucho al dedillo, y la verdad muy muy contentos con ellos, muy contentos.
0: ¿En Murcia se ha vendido muy bien la aplicación?
2: ¿Cómo?
0: En Murcia la aplicación.
2: En Murcia concretamente hemos tenido 3 o 4 clientes, no es una localización donde hayamos tenido muchos. Estamos bastante distribuidos por toda España, de esos 200, al final la gran mayoría sí que están concentrados por el sur, ahí por Andalucía, Alicante, pero en general están por toda España.
0: Pues, ¿qué te voy a decir,
2: nosotros, Jorge? A atender por redes sociales, que tenemos la cuenta de Instagram de @oidotipi, a través de ahí pues nos llegan de todos sitios.
0: Y te va a llamar un amigo mío, Paco Hernández, que te va a hacer una entrevista estupenda también.
2: Claro, genial, muchas gracias.
0: Porque esto, tenemos que estar orgullosos de nuestros talentos.
1: Total.
0: Y empezar a reconocerlos en vuestro sitio, en tu hábitat, que es este.
2: Muchísimas gracias.
0: Orgullosísimo Jorge.
2: No sé, talento estamos. No sé, pero horas y sudor le echamos.
0: Mira, tienes talento, eres guapo, tienes ganas, eres muy trabajador, tienes mucha imaginación, eres muy constante. Tío, eres un partidazo, Paco. Si yo, porque no tengo hija. Jorge, y te deseo que esto sea el principio de mucho. Muchísimas de mucho y de muy gracias. Bueno.
2: Y de muchos más que celebremos juntos. Claro.
0: Exacto,
2: que sí.
0: Oye, que hace un año estabas aquí sentado. Fíjate. Hoy no estás porque te has tenido que ir a Barcelona, estarías.
2: Porque voy de un lado para otro, si no estaría ahí dándos un abrazo.
0: Que te quiero, Jorge, un abrazo y enhorabuena.
1: Exacto, Jorge, enhorabuena.
2: Muchísimas gracias.
1: Adiós, cariño.
2: Un abrazo.

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0: Qué bonito, mi amigo Carlos Villarrubia, desde Barcelona.
1: Y esos ojos que, fíjate, con el corazón. Más, claro, cuanto más años cumplo, más me acuerdo de los amores que he tenido.
0: Hijo mío, ¿eso por qué? Pero si eso, yo son épocas, ¿eh?
1: No, pero bueno.
0: Es que empiezas a estar un poco senil, Carlos. Claro, que no te acuerdas de lo último, te acuerdas de lo primero.
1: Claro.
0: Eso es lo que yo me digo a mí mismo.
2: Hola, no, Carlos.
1: Pero afortunadamente yo defiendo la vejez de una forma espléndida. Es cuando te has desdoblado todavía en la vida y ves como si fuera con el vuelo del cóndor, te ves a ti mismo ahí tan pequeñito y viendo las travesuras, los absurdos que has podido cometer, pero ves que todo tiene un sentido, ¿no? Uh-huh. Pero claro, no es que se viva de recuerdos, se vive de la memoria, de lo más bonito, y se olvida lo que
0: Carlos, la gente como tú y como yo, que hemos tenido esas vivencias tan maravillosas,
1: sí,
0: y tan poco posibles para otra muchísima gente.
1: Sí, eso
0: la
1: sí
0: verdad
1: es un lujo,
0: que es impresionante.
1: Es un lujo porque el arte de la vida, el arte de vivir, como se dice, es conseguir las cosas sin pretenderlo, sino que te salga al encuentro como producto de un destino que el propio destino decide que lo cumplas, ¿no?
0: Carlos,
1: y que siempre lo abres con ojos de sorpresa. A mí todo lo que me ha pasado y me sigue pasando, me froto los ojos como diciendo, bueno, salgo a la calle, me puede pasar a mí todo este cruce, todo este tipo de historias que prácticamente... sin moverte, viene a tu encuentro y comprendes para qué te ha hecho así la vida, para qué te han creado de esa manera y para qué te han permitido seguir esa
0: vida. Porque nos hacía falta a todos.
1: Claro, ¿qué? ¿Sabes qué pasa? Que te da también esa seguridad como de tener un paracaídas siempre, de decir, bueno, será lo que será, ¿no? Como decía aquella vieja canción.
0: Carlos, ¿te acuerdas que me dijiste que tenías que decirle algo a Silvia?
2: Hola, Carlos.
1: Hola, ¿cómo estás?
2: Por fin, hijo, por fin, porque no hay forma, ya llevo mucho sin hablar contigo.
1: Sí, bueno, ya, pero bueno, yo creo que estamos conectados ahí en esas dimensiones que tenemos tú y yo. Dice la gente que las dimensiones paralelas, ¿no? Pero verdaderamente las dimensiones exactas de la propia vida, ¿no? De la sustancia de la propia vida. Bueno, sí, es verdad. Yo creo que una vez, sí, es verdad, en una presentación me definiste como una especie de ente que coincide con lo que ya... La investigación un poco que se hace sobre mi persona, sobre mis historias, ¿no? Es la capacidad de integrar una serie de cosas, de poder estar en esta vida y de vivirla con intensidad, pero además tener un poquito esa reserva emocional para no quemarte del todo, ¿no? Así que es necesario siempre impulsar esa... Como digo, siempre pueden destrozar mi cuerpo, que lo han matado 300.000 veces, pero mi alma sobrevive a cada una de esas historias, ¿no?
2: Y cada claro.
1: vez es más alada, más oceánica, más juega con la palabra alada, juega con todo y se lo toma todo con más tranquilidad, ¿no?
2: Claro, ahí yo eso, fíjate, lo reflejo mucho porque para mí Jesús, aparte de la Iglesia, es un gran maestro de vida. Sí. Y hay una frase de él que dice, sé astuto como serpiente en la tierra, pero cándido como paloma en tu alma. O sea, que no te corrompan,
1: claro,
2: que no te toque.
1: Fíjate que él te está contando en esas palabras sabias, independiente del asunto religioso, te está contando que eres las dos personas.
2: Exactamente.
1: O sea, eres el cuerpo y eres el alma, y que tu curación no está en partirse en dos, sino simplemente en desdoblarse, que es una cosa que ya comprendieron nuestros místicos y en el fondo todos los santos y toda la gente que tiene esa vida. Tú puedes tener todos los impactos y además el hecho de que tengas un alma potente te hace todavía más sensible, es decir, te duelen muchísimo las cosas, pero a la vez que te duelen muchísimo las cosas, las observas con esa
2: distancia
1: comprensiva que te da el alma. Es decir, no te vas a morir, te va a doler hasta la muerte, pero no vas a llegar a la muerte. Y eso forma parte de las dos cosas. Nuestro cuerpo está en el asfalto, en los rudos, se desintegra todos los días, pero nuestra alma crece cada día. Yo creo que esas palabras son muy sabias, más allá de las creencias religiosas, las palabras son sabias. Y es una filosofía que coincide, fíjate que es profética, por eso yo siempre creo que figuras como Jesús u otras en las que puedes encarnar la visión, eso que se llama profética del mundo, no es más que todo lo que nos pasa, nos va a pasar en el fondo ya pasado, y son como figuras que vienen de un futuro para decir, tranquilos amigos, nuestro futuro está en el viaje de las almas.
2: Claro.
1: Esto es un patio de recreo con un traje temporal que se disgrega, que se desgasta con el uso, como los trajes que compramos, las camisas, los pantalones, ustedes van a morir muchas veces, y en fin, e incluso cuantas más duela en su vida, cuanto más impactos tengan en su vida, ustedes tendrán en la vida temporal la capacidad de morir 300.000 veces a la vez de que volver a nacer.
2: Sí, sí, sí.
1: Dentro de la propia vida, pero sobre todo y por encima de todo está ese canal paralelo, ese en el fondo lo que es el ángel de la guarda de que no somos de nosotros mismos y de todos los demás. Y algo muy importante que yo creo que hay que pivotar y que a mí al menos es el escudo que me ha dado la capacidad de aguantar una vida llena de ataques, de impactos, de bullying, podría contar desde bullying laboral, escorpal, en fin, de todo me ha pasado.
0: Y en el mundo pero del periodismo.
1: Pero ese tipo de historia me lo ha dado la capacidad de desdoblarme y de sentir que esa esencia va más allá de mí, que es mi futuro, que estoy en el futuro, siempre pensando en el futuro, trabajando con la gente más joven, conectando con la gente más joven, pero a la vez tengo el dolor, evidentemente, de lo sufrido, evidentemente.
0: Como todos, querido Carlos.
1: Esa alma analiza y ve lo que le hacen, y cuanto más vuelas hacia lo que le hacen, resulta que la gente es como más agresiva, violenta. Yo en este periodo de mi vida estoy sufriendo unas agresiones espectaculares.
0: Ve cómo ve, al final el programa, llamaron luego por teléfono, sí, y habláis, porque desde ahí aquí me están dando ganas de llorar.
1: No.
0: Es que tenéis tanta conexión que me tenéis ganas.
1: No es para llorar, que por cierto, no para ella llorar. Nosotros somos, creo que tanto Silvia como yo, somos personas espectacularmente alegres. No. Pero precisamente estamos hablando de que nosotros, no, de que yo no estoy en una alegría ficticia. Es decir, la alegría viene de la conciencia de lo vivido, pero eso no quita lo sufrido.
2: Pero lo sufrido ya...
0: Pero tú, yo y todo el mundo, Carlos.
1: Sería un gilipollas, ¿no?
0: Claro. Estás sensible, Carlos, estás muy sensible.
2: Pero fíjate tú que hoy,
1: claro,
2: por ejemplo...
1: como Dios manda.
2: Claro. Pero es que me ha hecho mucha gracia lo que has dicho, porque es que concretamente este mes de mayo, que ahora voy a desarrollarlo ampliamente, que empezó con luna llena, termina con luna llena, y esta última luna llena, que es luna azul, que es el 31, o sea, imagínate un mes que comienza y termina el día 1, una luna llena... es muy excepcional. Y el día 31 otra luna. Y esta luna llena es la luna del Fénix. O sea, en este mes nos hemos hecho ceniza muchas veces.
1: Claro. Yo ya te digo que es un periodo, sobre todo estos últimos 3 años, un periodo de cambios extraordinarios, a la vez que se van abriendo 100.000 puertas, pero de gente que ha permanecido a mi lado con una agresividad extraordinaria, muchas veces como canalizadores de una agresividad extraña, ¿no? Una agresividad extraña, como si el cada vez mi emerger, o sea, esa presencia de mi alma cada vez entroncada dentro de este cuerpo ya mayor, ese impacto, esa posible luz que puedas proyectar les está molestando muchísimo.
2: Exactamente.
1: Por supuesto, molestar, ¿eh? Sin querer, claro, molestar, en todo caso ayudar. Pero bueno, esto lo hablo desde el punto de vista positivo. Habéis hablado que en el programa veía... No sé si hoy del teléfono de la esperanza, es posible.
0: Ah, bueno, Alejandro, sí.
1: Claro, entonces, pero que... Y ha hablado un concepto que me parece fantástico, es decir, que vivimos en la cultura del problema. Precisamente ese análisis que estoy haciendo ahora viene de no considerar eso un problema, considerar una característica de la propia vida, que cuanto más viajas a descubrir tu ser espiritual, más agresivas están las fuerzas que te pegan al asfalto, ¿no? Más agresivas.
2: Sí, porque te está
1: hablando la muerte. Es decir, muchas veces la gente que te encuentras alrededor no dejan de ser más que zombies, almas zombies, ¿no? Tú lo sabes perfectamente.
2: Totalmente.
1: Almas zombies que pueden ser guapísimos, guapísimas, pueden ser atractivos, pero
2: no
1: intentan
2: vivos.
1: Robarte los rayitos de luz, los rayitos, claro, de sol que puedan tener, porque realmente, y claro, su hay un momento donde el rayito de luz, si crece un poco más, si la intensidad del rayo de luz, si ese láser que podemos tener las personas más espirituales, se activa por la extrema sensibilidad que puedas tener en esos momentos, resulta que eso les aturde, les vuelve absolutamente locos, los despista, los ataca, se suben por las ventanas, hablan incluso con otras voces, al día siguiente te encuentras, no sé qué, y te dicen, no sé qué me pasó ayer, es decir... O sea, pero se produce una auténtica revolución simplemente con nuestra presencia, porque es la presencia del alma, ¿no? La presencia
2: sí,
1: del
2: sí,
1: alma.
2: Sí, sí.
1: Entonces, la presencia del alma que tenemos que rescatar, que va acompañada con el paso de los años, que es genial. O sea, yo reivindico la edad y la vejez fantástica. Las personas mayores son las más atractivas del mundo, con diferencia, ¿no? En todos los sentidos.
0: Sí, pues sí, querido entonces, Carlos, aquí os dejo porque estáis los dos, que sois un verdadero... ¡Ay, que estáis muy sensibles!
1: Hombre, claro, pero si tú eres el más sensible del mundo,
0: por eso
1: criatura.
0: No quiero yo ponerme más todavía.
2: No quiere,
0: no quiere. Si me levanto llorando y me acuesto llorando y me levanto llorando. Así es que...
1: ¿Qué nos va a contar si tú eres el pastor de estas almas, ¿no?
0: Carlos, un abrazo enorme.
1: Un abrazo, gracias por todo. Hasta pronto.
2: Un beso muy grande,
0: adiós,
2: Carlos.
0: Adiós.
3: Hasta luego.
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6: Bueno, Silvia, ya te da la buena tarde, no empieces a dar por saco. Bajo el cielo de mayo, astros, secretos y revelaciones.
7: ¿Qué más quieres?
6: ¿Eso qué es?
7: ¿Esto qué es? Pues eso. Venga, es lo cuéntame, que nos está ¿qué es lo que pasando está allí madre a mía. Tomisky, por Dios.
6: Has oído a Carlos también.
7: Que también, estás... ¿eh? Estamos ante un mes de mayo que como poco va a hacer historia. ¿Por qué?
6: El mes de mayo es el mes
7: mayo
6: de la Virgen María.
7: Mayo de 2026. Empezamos el día 1 con una luna que se llamaba la luna del florecimiento, que era el vencimiento... Fíjate lo que quiere decir esto. Uh-huh. Esta luna quería decir el vencimiento de la luz sobre la oscuridad. ¿Mm? Salir de la oscuridad.
6: Salíamos
7: invernal,
6: de la oscuridad y...
7: íbamos a la luz. ¿Mm? Entonces, ¿qué particularidad tiene mayo? Aparte de sus conjunciones que hemos visto en el cielo.
6: La particularidad que siempre se ha dicho que el mes de mayo es el mes de la madre, de la Virgen María.
7: Sí, y a nivel cósmico, por eso hemos puesto aquí astros, ¿eh? Astros secretos, porque ¿cuántos secretos están saliendo en mayo a la luz? ¿Cuántos?
6: Bueno.
7: ¿Eh? Muchos. O sea, si empezamos a hablar, por ejemplo...
6: Estás hablando de la política, ¿no?
7: Claro, de lo que está pasando. A nivel personal, a mí me consta, porque yo hablo con mucha gente, que están, digamos, confirmándose cosas que las personas ya intuían, no sabían, sí. Pero este mes se les da la confirmación concreta.
6: Pero bueno, este mes que ya nos quedan 4 días.
7: Sí, que ya se le ha dado. Ya se le ha dado o le llega antes del 31 que volvemos a tener luna.
6: Es el domingo, creo recordar.
7: Sí, es un mes muy excepcional por eso. Porque
6: pero bueno, ¿no?
7: Empieza el día 1 con una luna y termina el día 31 con otra luna llena que se denomina azul, al ser dos lunas en un ciclo. Pero... en Sagitario, que nos está diciendo que todo lo que está saliendo a la luz es para purificarse. Sagitario es...
6: en general, incluso, lo que está pasando en la política,
7: exactamente.
6: Bueno.
7: Exactamente. Entonces, por ejemplo, vamos a ver qué cantidad de secretos...
6: Sí, depurar responsabilidades.
7: Claro, mira, pero por ejemplo, yo he traído aquí que la trama de Zapatero...
6: No vamos a hablar de política, ¿eh?
7: No vamos a hablar de política, pero es algo que estaba oculto y que ha salido a la luz. ¿Sí o no?
6: Vamos a ver qué... Yo confío en la ley.
7: Vale, y luego...
6: A mí Zapatero no es santo de mi devoción.
7: Ya, pero fíjate, no, ya no es que sea santo o no. Yo me refiero a lo que está saliendo, o sea, cosas a entramados.
6: Bueno, y ha salido de Rajoy, ha salido de...
7: Claro, entramados, bueno, y del Servicio Sanitario de Murcia, que ha habido un desfalco impresionante.
6: Bueno, tremendo todo lo que está saliendo. Ya,
7: pero luego...
6: Por eso no hablemos de política.
7: Pero luego...
6: Sino que en general, gente que admirábamos, de alguna manera, teníamos ahí como gente muy honrada, vemos cómo se las ha estado llevando.
7: Sí. Y eso es propio de... Ha habido un desfalco impresionante.
6: Tremendo todo lo que está saliendo.
7: Ya, pero luego... Decirte,
6: por eso no hablemos de política.
7: Pero
6: sino
7: luego...
6: que en general, gente que admirábamos, de alguna manera, teníamos ahí como gente muy honrada,

0: gubernamentales del gobierno de los Estados Unidos ha empezado a desclasificar los archivos del Pentágono, en el que, por ejemplo, os traigo un caso de una formación de cuatro fenómenos. Ya no se llaman ovnis, ahora se llaman Fani.
1: Fani quiere decir... Mira, de verdad, cuánta tontería
0: fenómeno
1: tiene.
0: Anómalo no identificado. Bueno. Así es como
1: es tan
0: lo
1: fatal,
0: ha
1: de verdad, los americanos.
0: El Pentágono.
1: Claro, ¿vale? Si para elegir al trans no tiene que ser muy
0: igual normal. Que hay otra sigla por ahí que habla de unos Fani, pero que se meten debajo del agua. ¿Eh? Entonces,
1: ¿Sí?
0: Entonces, mira, los más significativos que acaban de salir, esto ya está certificado, ¿eh?, por la Fuerza Aérea, por el despacho del gobierno de las Fuerzas Armadas del Estados Unidos, ¿vale? Y nos dice...
1: Hay gente que en el gobierno que le ha molestado que esto salga.
0: Mira, una formación de cuatro Fani...
1: El gobierno americano, digo.
0: Sí, cuatro Fani, cuatro objetos, sobre las aguas de Irán en agosto del 2022. Se ven perfectamente en el vídeo. Todo el mundo puede tener acceso ahora mismo a esas grabaciones. Se han desclasificado. Otro muy, muy significativo muestra una bola que hace una aceleración a una velocidad impresionante, que de pronto se para en seco y de pronto como que explota y desaparece, pero allí no hay resto de nada. O sea, son cosas que todas las leyes de la aerodinámica y de la física de nuestro planeta no se entienden, no se pueden hacer. No se pueden hacer. Con nuestro lo que nosotros sabemos y la física...
1: Bueno, volvemos siempre a lo de las pirámides, el caso de las pirámides.
0: Claro,
1: ¿quién hizo aquello?
0: Han sacado un tercero, muy bueno también, que muestra ese fenómeno que son los USO, que son objetos submarinos no identificados. Yo me acuerdo de las crónicas de Colón, que decía que veía en el mar de los Sargazos animales gigantes con luces debajo de la calavera Santa María. Y eso está escrito por Colón.
1: Que la Santa María estaba de las que se hundió.
0: Pero en su diario de a bordo hablaba de esos animales inmensos que no eran animales. O sea, ahora ya sabemos que eran usos. O sea, que son un objeto submarino no identificado.
1: Madre mía, cuando veíamos la película de Julio Verne haciendo un submarino, aquello nos parecía ciencia ficción. Mira ahora.
0: Bueno, y luego han desclasificado más de 110 páginas, en la que aparecen 220 casos que van desde 1945 hasta el 50, hasta de aducciones de personas que han visto cómo se las llevan, ¿eh? Entonces, bueno, estamos hablando de que todas esas luces aquí en el Monte Arabí, acuérdate que el Monte Arabí tiene una tradición tremenda. Exactamente, en Yecla.
1: Es un sitio muy, muy mágico.
0: De luces que se han visto desaparecer en el monte, ¿eh? O sea, han llegado, pom, pom. Otro sitio que tenemos aquí tremendo es la costa, un triángulo que existe entre Guardamar, el Peñón de Ifach y las Baleares. Ahí hay un pequeño triángulo.
1: De las Bermudas.
0: De las Bermudas.
1: Entonces, que también han desaparecido barcos.
0: Han caído barcos, pero luego también, por ejemplo, los pescadores de la zona dicen que han visto luces por debajo del
1: mira,
0: de los
1: ya
0: barcos.
1: No vamos a poder ni salir de nuestras casas.
0: No, entonces, y discos de luz, bolas de fuego que realizan maniobras erráticas, desaparecen de repente. Entonces, ya te digo, estas 110 páginas son 209 casos que ya se han publicado. Y una cosa muy curiosa también que ha salido dentro de esta desclasificación de archivos es que los informes médicos de los astronautas de la misión Apolo 12 se referían a que a unas luces intensas, intensísimas, que los despertaban continuamente y no podían dormir. Y vinieron
1: en el viaje espacial.
0: Sí.
1: En
0: su misión espacial.
1: Apolo 12, el segundo viaje.
0: El segundo, creo. Entonces, sin lugar a dudas, vamos a ver, de las noticias reveladoras por excelencia, es esa confirmación, porque bueno, también tenemos ahí.
1: Lo que tienen que desclasificar es lo del asesinato de Kennedy.
0: También dice que lo van a desclasificar.
1: Iban a ser a los 50 años y han pasado ya más.
0: Pues también lo van a desclasificar, pero fíjate tú...
1: Fue en el 63.
0: que a mí lo que más me llama la atención es que ahora mismo

0: O sea, ya no es que tú te lo creas o no te lo creas, es que es real. O sea, es que hay grabaciones de Mirage, de Phantom, de lo que son los radar que lleva la propia sí. nave,
1: pero si eso
0: de
1: dice,
0: barco.
1: Como se ha visto, que claro. hay gente que ha hablado en ciencia, en la revista Más Allá y en esas revistas de entonces.
0: Sí, sí, y entonces.
1: Salía todo
0: pero
1: eso.
0: Aquí hay un tema, y es que esto se habla de que es la puntita del iceberg.
1: Tiene
0: de
1: que
0: van
1: algo
0: a sacar
1: grande.
0: Algo muy, muy grande a nivel de que estos seres...
1: Pues no están porque lo saquen, ¿eh?
0: Ya están, ya están participando de determinados movimientos dentro del gobierno, en la sombra...
1: Madre mía, no será el clan uno de esos.
0: Vete tú a saber, ¿eh? O sea, ya se habla de que hay cuatro razas, ¿eh? O sea, hay unos que son arturianos, que son altos, rubios y nórdicos.
1: Hombre, claro, pues eso ha estado siempre...
0: Hombre, fíjate
1: y,
0: tú.
1: Los negros, los casi albinos, que son los del norte, nosotros que somos un término medio, y los amarillos.
0: No, no, pero aquí lo que están hablando no son de razas de la Tierra, sino de razas esterales, de razas de que una se quedaron bajo tierra porque ya han estado aquí
1: sí.
0: y otras vienen de arriba. Y vienen... o sea, vamos a ver, para que lo entienda, es como si hubiera dos razas cósmicas de seres
1: sí.
0: extraterrestres,
1: ahora lo he entendido.
0: Unas que van a favor del ser humano y otras que van a cargárselo.
1: Bueno, cuéntame lo de la luna y todo lo que viene.
0: Bien, entonces.
1: El horóscopo.
0: Tenemos la luna en Sagitario que nos viene el día 31, ¿vale? Esta luna, como es una luna atípica total, porque no debería de darse, pero se ha dado, debería haber entrado ya en
1: junio.
0: Es
1: el domingo, bien, lo he dicho.
0: Sí, el domingo.
1: Bien.
0: Entonces, ya sabemos que ahora mismo, esta semana, estamos justo en el influjo de la subida de la luna, ¿vale?
1: ¿Y es buena esta luna?
0: Esta luna es una luna de quemar las naves. O
1: ¿qué
0: sea,
1: quiere decir?
0: De quemar las naves es de vamos a darlo todo ya. Lo que no me valga, lo quemo, Porque yo tengo que estar en mi renacimiento personal. Eso es lo que quiere decir.
1: Ya.
0: Vamos a tener, o hemos tenido, un mes muy conflictivo, un mes... de revelaciones que no han sido agradables, de manifestaciones, a lo mejor, como decía Carlos, con mucha agresividad, etcétera, etcétera, en nuestro propio entorno, en nuestra propia vida o en nuestra propia mente, que nos está jugando unas malicas pasadas.
1: Que la mente a veces es más peligrosa que la vida.
0: Totalmente, totalmente. Entonces, hay esa reconciliación, esta luna nos trae una reconciliación personal, un descubrimiento y una revelación de todo aquello que ya no me vale. Es como sacudirnos la basura, señoras y señores.
1: Lo que es cierto que estamos en un momento de ver la paja en el ojo ajeno.
0: Y no la viga en el suyo.
1: No, quiero decir, yo no me he explicado bien, pero sí. De ver los defectos que estaba siempre de los demás.
0: Sí, sí, de ver, claro, de esa como, revelación de a lo mejor cosas que tú no querías.
1: Pues yo no quería ver eso.
0: Exactamente.
1: No de mí, sino de
0: personas. De otras personas.
1: Y Dios, al final es esto.
0: Porque al final, fíjate, este mes no te deja lugar a la justificación. Ni
1: pues
0: tanto
1: está muy
0: de ti ni del otro. Así
1: algo
0: que,
1: más que decir, Silvia, que nos vamos a la presentación
0: que hay
1: que del
0: ser
1: libro.
0: Auténtico. Nos vamos a la presentación de un libro precioso que quiero traer a la autora.
1: Pero
0: una
1: bueno,
0: filósofa,
1: Silvia, eso lo explica
0: sobre
1: otro.
0: El
1: día.
0: Alma.
1: Lo he explicado otro día porque te
0: porque
1: tienes que
0: tarde,
1: ir ya.
0: En las claras.
1: Agradecer
0: a las 7.
1: Agradecer a Agustín Ángel Dieguez. Dieguez, ese profesor maravilloso de seguridad y formador. A José y al auténtico, que ha estado como sembrado.
0: Total.
1: A Jorge Alemán, otra vez felicidades. Director y fundador de Oído Tipi. A Carlos Villarrubia, desde Barcelona. Y a mi querida Silvia Arenas, Alejandro, que está en el control, gracias. Y sobre todo, gracias a vosotros que nos escucháis cada tarde. A ser felices.

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0: Son las 7 de la tarde.
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Son las 8 de la tarde. 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

0: Son las 9 de la noche.
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0: Son las 10 de la noche. 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

0: Son las 12, medianoche.
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0: Es la una de la madrugada.
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0: tarde.
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0: Son las 2 de la madrugada.
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